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lágrimas frente al bar. Ay, ¿cómo lloran en frente al bar? En vez de meterse, tiraron a chévere, ¿no? Ahí están llori qué. Son lágrimas frente al bar. Ay, nomás, tío. Vicky. Y nunca comprendí. Nunca te entendí qué querías decirme. No, con puras señas, pues no. Me lo has dicho. Bueno, es que en la era entonces no había celulares. Ni WhatsApp, ni nada de eso, no. Era directo al trabajo.

0: nunca. Pero sí lo hiciste, ¿eh? Sí, qué bueno.
1: Hola,
0: ¿cómo estás?
1: Qué bonitas canciones todas. Pues,
0: peticiones todas.
1: Ah, no, también la promo, por favor.
0: Ándale.
1: Angela, Pancita House.
0: Ah, Pancita.
1: Zarandeado y Juan el Pescador.
0: Ay, las tres.
1: Camila de Tacos González.
0: También.
1: Y Tacos el Chis.
0: El Chis también.
1: Por favor, Mario Montanero.
0: ¿Quieres en todo? Y lotería. Lotería.
1: A Catlán, a
0: Catlán. Y lotería.
1: Porfis, tío, bonito miércoles.
0: Te faltó lotería, fíjate, nada más. Tú dijiste todas. Menos la lotería. Lágrimas, tequila, sal y limón. ¿Qué obole? Y si le ponemos un nombre mejor. Lágrimas. Don Julio 70. Sal y limón. No, tío. Ya la compré.

Lágrimas, Don Julio, Sal y Limón. Ay, tío, pues así se la rola, pues ni modo. No, se dice de todo, la verdad, claro. ¿Pero a qué le tiramos? No sé. A que nos pegue el calor de regreso, a que haya mucha humedad y que tengamos que llegar a Catlán de Juárez a echarnos unos ricos tacos. Vamos. Hasta yo.

0: ¿Qué rolas?
1: Si no hemos podido vivir separados.
0: No hemos vivido. ¿Otra vez el Ramón? ¿Otra vez? ¿A poco sí? ¿Otra vez de veras? ¿Sí? ¿Otra vez el Ramón? ¡Mira! ¡Ea! ¡Ea! ¡Ea! 41 grados. Bastante humedad. Hoy, ¿qué ha hecho clima?

Otra vez el Ramón, sí, con Ramón. Con el Lupe Esparce y sus broncos, hombre. 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

No más el rolón ese. Se llama Frente a Frente. Sí, como la Janet, ¿no? Así se llama la Janet también. No más. Otra. Otra de la colección del día. Camino Johnny.

0: Zamacona.
1: Te amo.
0: José Manuel.
1: Te amo.
0: Desde Guerrero. Ahora, desde Puerto Rico. El papi chulo de ustedes, claro, de las sobrinas, claro. Su papi chulo, ¿cómo no? Ahí está Chayanne, claro. Ay, ay, ay. Sobrinas, despiértense. Ya les llegó Chayanne.

cualquier cosa. 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

Allí está su papi chulo. No, tío chulo no, su papi. Su papi chulo de ellas, claro. No, nosotros no. Es el de ellas, claro. Ahí lo tienen, ajá. Al Chayán, el puertorriqueño. Chayán, el de los chicos. Tío, ¿te acuerdas de esas niñas que se aventaron en aquellos tiempos? Muy al principio de los años 80, de hace rato, de eso, sí. Originarios de Puerto... Oh, tío, originarios de Puerto Rico, claro. Eran los chicos de Puerto Rico. Y ahora, hasta Juliantla Guerrero, el maestro

Yo te llevo, muy dentro de mí. Cuando me como el taco de la Catedral de Juárez, así le digo. Pero sí te llevo muy dentro, pues en la panza lo llevo al taco. Qué rico la tío. 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No, y se lo digo al taco, se lo digo a la quesadilla, se lo digo a la torta, a la señora papa, a todos. 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

0: mío. ¿Ya nos vamos? ¿Ahora sí?
1: Qué rápido, tío. Ya le muchas a todo. Muy rápido, tío. 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Buena tarde. Por eso nos vamos.

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3: Más de 35,000 plantas de marihuana fueron destruidas en dos sembradíos que detectó la Fuerza Estatal de Seguridad Ciudadana en el cerro conocido como El Veladero, entre los límites de Tijuana y Playas de Rosarito. En un comunicado, la corporación informó que fue una denuncia anónima la que alertó sobre estos dos sembradíos que estaban ocultos entre la vegetación de la zona. Las plantas fueron destruidas, pero en el lugar no se ubicó a ninguna persona. Informó para Nuestras Noticias, Erika Gallego.
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2: La gobernadora Marina del Pilar se dijo respetuosa de la decisión que tomó un juez de control al no vincular a proceso al exdirector de la Policía Municipal, Pedro Ariel Mendívil. También dijo que la Fiscalía General del Estado, que encabeza María Elena Andrade Ramírez, es autónoma y que respalda su trabajo e investigación en esta materia y en cualquier otro delito.
3: Bueno, fue una decisión que tomó un juez. Esta es una investigación que está haciendo la Fiscalía General del Estado. Como gobernadora, yo respeto tanto al Poder Judicial como a la propia Fiscalía, y bueno, entiendo que la Fiscalía tomará las acciones procedimentales que pues ellos consideren en este caso.
2: ¿En el caso del Ejecutivo, ustedes sean conformes?
3: Bueno, nosotros estamos siguiendo una investigación como corresponde desde nuestro ámbito. Hay que recordar que la Fiscalía General del Estado es autónoma. Nosotros siempre vamos a exhortar de forma muy respetuosa a todas las instituciones en materia de seguridad que se busque que no exista impunidad y atender a las víctimas en cualquier caso. Este es un caso muy delicado y yo siempre le pido a la Fiscalía que se hagan todas las investigaciones en relación a este y a cualquier otro hecho, carpeta de investigación que exista, y en ese sentido, bueno, confiamos en el trabajo que realiza la Fiscalía como también en el trabajo que realiza el Tribunal de Justicia del Estado, Poder Judicial del Estado, y también recordar, bueno, que hay acciones y recursos que puede presentar todas las partes, en este caso también la propia Fiscalía.
2: Informó para Nuestras Noticias, Erika Gallego.
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10: 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Totales.
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2: Ya están en operaciones las oficinas de la subrecaudación auxiliar de rentas en González Ortega, específicamente en la esquina de la calle Cuarta y Río Bravo. Andrés Pulido, secretario de Hacienda en Baja California, informó que en esta nueva ubicación podrán realizarse todo tipo de trámites relacionados con placas y licencias, sin necesidad de trasladarse a las oficinas del Centro Cívico. Las nuevas oficinas se construyeron sobre un terreno que ya era propiedad del gobierno del estado.
3: Históricamente ya un rezago, como un rango de universo de atención de 300,000 contribuyentes los que tenemos en toda esta zona, ¿no? Que vamos a evitar que vayan hasta Centro Cívico. El 100% de los trámites, te cuento, es una copia de la oficina, para que lo entendamos más fácil, es una copia de la oficina que está en Centro Cívico.
2: Informó para Nuestras Noticias, Erika Gallego.
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2: La limpieza en los pisos y superficies de nuestra casa, taller, oficina o negocio es crucial para un ambiente saludable, seguro y adicionalmente proyecta una imagen positiva. Por eso te brindaremos la tecnología doméstica Profeco para hacer tu propio limpiador para pisos y superficies.
3: Además, la Profeco

0: te brinda información sobre tus derechos en el caso de que, por alguna razón, ya no puedas seguir pagando la escuela de tu hija o hijo.
1: Iniciemos.
2: Revista del Consumidor.
3: ¿Sabes por qué es importante mantener limpios tus espacios?
0: La limpieza de pisos y superficies es muy necesaria, y no solo por higiene y salud. Cuando limpias los espacios, previenes la propagación de enfermedades, reduces alergias, pero también mejoras la apariencia general de tu entorno. La limpieza de pisos y superficies no solo es cuestión de aseo superficial, sino que es esencial para mantener la salud, la seguridad y el bienestar de tu familia, sobre todo en niños y personas mayores, ya que con suelos limpios y ordenados se reduce el riesgo de resbalones, caídas y tropiezos.
3: Para facilitar la limpieza de esos pisos y superficies que acumulan polvo, suciedad y otras partículas, el Laboratorio Nacional de Protección al Consumidor nos comparte una receta de tecnología doméstica de limpiador de pisos y superficies. Conozcamos el procedimiento.
1: Revista del Consumidor.
0: Todos los ingredientes de esta tecnología doméstica los puedes encontrar en droguerías. Necesitarás 900 mililitros de agua purificada, 2 cucharadas de triatanolamina, 1 cucharadita de esencia de tu preferencia y 4 cucharadas de lauril sulfato de sodio, 75 mililitros de etanol, 1 pizca de colorante vegetal de tu preferencia, 3 cuartos de cucharada de triclosán. El triclosán es un compuesto químico que actúa como un agente antimicrobiano de amplio espectro. Su función principal es inhibir o prevenir el crecimiento de bacterias, hongos y algunos protozoos. Por lo tanto, ayuda a prevenir infecciones al evitar la proliferación de bacterias. Los utensilios son un tazón de vidrio de 2 litros, un recipiente pequeño de vidrio, un batidor de globo, una cuchara sopera, una cuchara cafetera, una taza medidora, un par de guantes de látex y un cubrebocas. Un recipiente de plástico con boca ancha de 1 litro para almacenar nuestro limpiador.
3: Para empezar con el procedimiento, colócate el cubrebocas y los guantes de látex. Ahora sí, hagamos una mezcla. En el tazón coloca el agua purificada, la tietranolamina y disuelve con ayuda del batidor. Una vez disuelto, agrega el lauril sulfato de sodio y la esencia de lavanda. Integra y reserva. En el recipiente pequeño vacía el etanol y el triclosán. Apóyate de una cuchara para disolver muy bien. Una vez que tengas esa mezcla, vacíala en el recipiente grande. Por último, agrega el colorante vegetal y sigue revolviendo hasta incorporar perfectamente. Déjalo reposar unos minutos y envasa lentamente el limpiador en el recipiente de plástico para evitar hacer espuma y se derrame. Ciérralo muy bien y no olvides etiquetarlo. Guarda tu limpiador en un lugar fresco y seco.
1: Revista del Consumidor.
0: Antes de usarlo, agítalo por unos segundos. Para limpiar superficies, diluye 50 mililitros en 1 litro de agua. Para limpiar pisos, diluye 100 mililitros en 3 litros de agua.
3: Esta tecnología doméstica rinde para 1 litro. Tiene un costo promedio de 34 pesos y cuenta con una caducidad de 1 año.
0: Si quieres ver a detalle esta tecnología, visita nuestro canal de YouTube, Profeco TV, o consulta la Revista del Consumidor, edición 582, en su versión impresa, o en su versión digital en www.revistadelconsumidor.profeco.gov.mx.
2: Revista del Consumidor.
3: Quienes brindan los servicios educativos particulares deben acatar el acuerdo que establece las bases mínimas de información para la comercialización de los servicios educativos que prestan los particulares. Entre otras cosas, este acuerdo establece que los proveedores nos deben informar por escrito los tipos de servicios educativos y grados escolares que ofrecen, la fecha y número del acuerdo por el cual se le otorgó la incorporación a la SEP, o bien el número de inscripción como plantel no incorporado y la mención que dichos estudios carecen del reconocimiento de validez oficial. Costo de inscripción y reinscripción. Costo y número de colegiaturas. El calendario de pagos, descuentos y cargos por mora. costos de exámenes extraordinarios, cursos de regularización, duplicados de certificados, constancias, credenciales y otros costos relacionados. Ahora bien, si en algún momento del ciclo escolar ya no te es posible seguir pagando las colegiaturas, la siguiente información es importante para ti.
1: Revista del Consumidor.
0: El acuerdo mencionado establece que si se incumple con el pago de tres o más colegiaturas, o el equivalente a cuando menos tres meses, se libera a los prestadores de servicio educativo de la obligación de continuar brindando la educación a tu hija o hijo.
3: Sin embargo, debe asegurarse la permanencia en el sistema educativo nacional de la alumna o el alumno. Por ello, los proveedores deben de avisar a padres o personas tutoras con 15 días de anticipación sobre la posibilidad de no continuar brindando el servicio.
0: En esta situación, tus derechos son los siguientes: recibir la documentación oficial que corresponde en un plazo no mayor de 15 días a partir del momento en que la soliciten, sin costo alguno. Las alumnas o alumnos podrán presentar exámenes extraordinarios en igualdad de condiciones que el resto del alumnado, realizando el pago de los derechos que correspondan.
3: ¿Pero qué hacer si no te quieren entregar los documentos de tu hija o hijo? Si la escuela niega la liberación de los documentos de tu hija o hijo, acércate a Profeco.
0: Para conocer tu oficina de defensa del consumidor más cercana, a fin de que presentes tu queja de manera presencial, ingresa a www.gob.mx/profeco/acciones-y-programas/oficinas-de-defensa-del-consumidor en el país.
2: Revista del Consumidor.
0: No olvides visitar el canal de YouTube Profeco TV para ver más contenidos, tecnologías domésticas, platillos sabios y estudios de calidad. También te invitamos a leer la Revista del Consumidor en su versión impresa. Puedes conseguirla de manera gratuita en las oficinas de defensa del consumidor.
3: Puedes consultar su versión digital en www.revistadelconsumidor.profeco.gob.mx. Para cualquier asesoría, habla al teléfono del consumidor
0: al 5555-688722 o al 800-468-8722. De lunes a viernes, de 9 a 19 horas. Sábados y domingos y días festivos, de 10 a 18 horas.
3: No olvides seguirnos en redes sociales. En Facebook nos encuentras como Revista del Consumidor MX y Profeco Oficial. En Instagram como arroba Revista del Consumidor MX. Y en X las cuentas son arroba R del Consumidor y arroba Profeco. Hasta pronto.

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1: 7 años.
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¡Ya le va, compadre!

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0: Gracias, hombre.
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0: jueves.
1: Y seguimos con la humedad, ¿eh? Y seguimos, claro, con el calorcito, ¿cómo no, tío? Pues estamos en el mes de agosto, claro. Y hoy hay promociones. Hoy hay música. Música, recuerdo, música que les encanta. Música de aquellos años. Bueno, de las viejitas del tío Abel, pues. Para que no se equivoque, tío. De las viejitas que te gustan. Del tío Abel, claro. Y hay promos. Hoy se va Juan el Pescador. 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Sobrinos, empecemos esto. Bienvenidos.

Ayer estuvimos a 41 grados, ¿eh? Pero mucha humedad, bastante. ¡Empezamos con Emanuel! En este jueves. Hoy va a estar más 42. Ah, tío. En vez de ir para abajo, para el 40, no. Vamos para arriba. Ayer 41, hoy 42, mañana 43, el sábado 44. Tío. Vamos para arriba. Vamos subiendo poco a poco. Y la humedad, a todo lo que da. Horrible.

hay promoción. 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Ya fin de semana, tío, ya. El primero de agosto. ¡Ay, oh, tío! No es cierto. El sábado pasado cayó en uno, ¿eh? Sí. Ya va a ser el segundo, ya. Fin de semana de agosto. ¡Ay, qué rápido! ¿Y la humedad? 65% el día de hoy, poquito menos que ayer, poquito menos. Pero aún así, son 65%, ¿eh? Bienvenidos.

0: empeñado.
1: Empeñado.
2: Hola, el autobús. Roberto Carlos.
1: El autobús de Roberto Carlos. ¿Dónde echamos? El autobús de Roberto Carlos, claro. Que si la tenemos, sí, si la tenemos, el autobús de Roberto Carlos.
2: Hola, el autobús.
1: Sí, nos dijiste, el autobús. Ponte el autobús, tío. Ponte
3: hola,
1: el autobús.
3: Tío.
1: Hola.
3: Buenos
1: días. Feliz jueves.
3: Vamos a trabajar, tío.
1: Vámonos a chambear.
3: Oye, tío, ¿te puedo pedir dos canciones?
1: Claro.
3: De Bronco.
1: A ver.
3: Con zapatos de tacón.
1: Ándale. Es mejor que con zapatos de piso.
3: Libros tontos.
1: Libros tontos.
3: Muchas gracias, tío.
1: O
3: que tengas un excelente y bonito día.
1: O sea, ay, no vas a la escuela, pero sí te fuiste a bailar. Pues sí. Con zapatos de tacón se va a bailar. Y libros tontos, pues ya no fue a la escuela. ¡Mírala! ¡Qué lista!
3: Bonito jueves, tío, para todos los sobrinos. Muy buenos días.
1: Hola. ¿Me
3: podrás cantar en las promos?
1: Claro.
3: La del viejo cayuco Juanita.
1: Hoy sale, hoy se va.
3: Tacos. ¿A qué plan?
1: Ay, qué ricos tacos.
3: Los tacos de guisado chip.
1: También qué rico.
3: Pan con tajados.
1: Ajá.
3: Los boletos para ir al cine.
1: ¡Lotería!
3: La lotería del tío.
1: Lo tenía, muy bonita.
3: Gracias, tío, tu sobrina Ana.
1: Anita.
3: Muchas bendiciones para ti y todos los sobrinos.
1: Qué linda la sobrina Anita. Mira qué chambeadora la sobrina, mira.
4: ¡Tío!
1: ¿Qué huele?
4: ¿Qué
1: onda?
4: Mi sobrino Armando.
1: ¡Armandito!
4: Para saludar muy especialmente a mi esposa Teresa Castro.
1: ¡Mandilón!
4: Una rolita de Palito Ortega.
1: ¿Cuál?
4: Con muchas razones. ¡Te quiero!
1: ¿Esa cuál es su?
4: ¡Saludos, tío!
1: De Palito Ortega tengo la de llanto nomás. La que llora y llora y llora. ¿Cómo se llama de Palito Ortega? Prometimos no llegar a la ciudad. Esa es la que tenemos de Palito Ortega, esa. ¿Te la pongo esa? ¿Te la busco esa, sí, no? Sí. De la otra no sé, no lo vi, no sé ni cuál es. Bueno, pues mientras sea Palito la buscamos, nos echamos, no sé, cómo no. ¡Sobrinos! ¡Hay que echarle ganas a todo! Todo lo que hagamos, por favor, con muchas, muchas ganas.
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además si voy a la Catedral de Juárez, menos, hombre. Imagínate en la Catedral de Juárez, pasando por el 11 ahorita. Qué rico. ¿Y ahora cuál va a ser el lonche, tío? Lo que sea de lonche me lo llevo. Pero ahorita para el camino, el taco de costra de queso con carne. Sí, para el camino, lo que llevo a la chamba, claro. Imagínate una costrita de queso a la plancha, levantada con la palita y vertida sobre una tortilla de harina recién hecha. Y luego, arrachera encima, ¿no? Para el camino, claro, con costrita de queso. Y arrachera. En la Catedral de Juárez, para la hora de lonche. ¡Uy! Ya ni por lonche preguntaste, tío, ¿no, hombre? Te fuiste de cita a la costa de queso con su rico taco. 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Ya está, ya está amarrado. Ya lo tenemos amarrado, bueno, qué rico. Humedad 65%. Ayer amanecimos con 67. Ahí vamos, ahora llevamos poco a poquito, tío. Esta humedad, que no sé. Ay, no, ayer en la tarde tenemos 30 y tantos de humedad. No bajó mucho. Sí, están muy, muy húmedos los días. Cuídense mucho, por favor. Si no tiene nada que hacer en la calle, no salga, por favor, no salga. El calor y la humedad están

Saludos a la pólvora nocturna. Ándale, son los que andan chambeando la noche barriendo. Saludos a la pólvora nocturna. Ándale, son los que andan chambeando la noche barriendo, que van en la madrugada en nuestra ciudad, nuestra preciosa ciudad, claro. Se llaman, la pólvora nocturna. Y que nos están escuchando. Ay, tío, mira, qué buena onda, Sí, cómo no. A todos esos que chambean la noche y que desde la mañana nos escuchan ya para irse a la meme. Ahí está. Pólvora nocturna. ¿Quién fue el ocurrente, Bien, muchas gracias. Anoche, el de peluche y el de las duchas.

acaba de llegar una información, mala información, por supuesto, mala noticia, porque es un boletín, se activa la fase precontingencia ambiental por muy mala calidad del aire el día de hoy. Material particulado PM10 en el municipio de Mexicali. Por favor, primero, no salga por el calor. Segundo, no salga por la humedad. Tercero, no salga por la contaminación. Tenemos en el ambiente contingencia. Si por lo regular hace ejercicio al aire libre, por favor, el día de hoy, omítelo. Hay contingencia de ambiente en el aire libre de Mexicali. Por favor, aguántese, por favor, el día de hoy. Aguántese. Si no tienen nada que hacer en la calle, no.

0: Digo que si tiene la rola la Ketchup, sí, ¿cómo no? No, eran Ketchup el grupo. No eran las. Bueno, sí eran las. Es el Ketchup, era el español, así le decían al papá, ajá. Al papá le decían Ketchup y el papá le puso las chamacas, las Ketchup, claro.
1: Tío, ¿qué tal? Buen día.
0: ¿Qué huele? ¡Feliz jueves!
1: Tío, hey. Para que me apuntes ahí, por favor, en las promos.
0: Ándale.
1: La de hoy del viejo Cayu.
0: ¡El viejo Cayuco!
1: La de Asadero Catlán de Juárez.
0: Mañana se va a Catlán.
1: House,
0: ajá, también mañana.
1: Los tacos del Chief.
0: Hoy, ayer salieron estos.
1: Y nos vamos.
0: El último, mañana, a las 9, a las 9 de la mañana.
1: La lotería, tío, lotería.
0: ¡Lotería!
1: Y pues también ahí, si hay chance, hay algún bloque de Juanga, tío.
0: No,
1: he venido a pedirte perdón.
0: Ya, estás perdonado. Ay,
1: excelente tarde para
0: oye,
1: todos. Gracias.
0: Ya te perdono, Estás perdonado, la verdad. Ya te levantamos, sí, el castigo, cómo no. Bien merecido, bien merecido el perdón.
1: Tío,
0: ¿qué
1: huele?
0: ¿Cuál? Ah, es que mandas un chorizo de saludos. Mándame uno solo, no me mandes 6, 7 mensajes, mándame uno, porque siempre pongo el último. O sea, grábalos otra vez y mándalos uno solo. No me mandes 4 o 5, no, mándame uno solo. Y con ese sale todo, todito. ¿Qué huele?
2: Jueves, tío.
0: ¿Qué onda?
2: Tío, hey. Una canción de José María Napoleón.
0: A ver tú.
2: Vive.
0: Dale, vive.
2: Tío, apúntame en todas las promociones.
0: Hoy se va Juan el Pescador. Ajá.
2: Los de Chip.
0: Los de Chip también.
2: Recomendación, tío, un taco de harina.
0: Oy.
2: De chile relleno.
0: Me da hambre.
2: Taco Chip a un lado.
0: Oye, ¿es registro para la promoción o es la mención? Oye,
2: Elvirita,
0: anótamela como la mención esa, por favor. Ya me ha dicho Elvirita, oye. Pues sí, o sea, ¿es el registro o es el comercial? O sea, entre el comercial, el vato, y nada, es completito, todo, tocho, me lo echa.
3: Hola, tío, muy buenos días. Habla tu sobrina Gaby.
0: Hola.
3: Anotar, por favor, en todas las promos.
0: ¿En cuál, a ver?
3: En los riquísimos y únicos tacos que son los de Acatlán.
0: Ajá.
3: La Casa del Zarandeado, Juan el Pescador.
0: Sí.
3: Con tacos de pescado
0: González, todos.
3: La lotería del tío y taco de guisado chif.
0: Ándale.
3: Gracias, tío.
0: Feliz jueves. Ajá, gracias, mija.
3: Tío, si puede ponerme una cancioncita con los Bookies, por favor.
0: ¿Cuál?
3: Qué mala.
0: Qué mala, gracias. Qué mala. Ajá, se llama Qué mala. Sí, sí, cómo no. Ajá. Y sí, también, qué mala, también.
4: Buenos días,
0: también.
4: ¿Qué vale? Aquí andamos chambeando.
0: ¿Dónde? ¿Dónde?
4: Puedo pedir una canción de Camilo Sesto.
0: A ver.
4: Se llama No he vuelto a saber de ti.
0: No he vuelto a saber de ti.
4: A todas las promociones.
0: Claro.
4: La de la Catlán.
0: Ajá.
4: La del Chaco González.
0: Hoy se va.
4: Sobre todo la lotería.
0: Oye, te habla la.
4: Gracias, que Dios te bendiga.
0: Te habló. Gracias, ah, igualmente. Bendiciones. Muchas gracias. Ahí está, mira. El Ketchup y sus hijas. Desde España. Y sí, la tenemos, sí la ponemos.

0: Black Moon, ¿nos tienes información en esta mañana?
1: ¿Qué tal, tío Abel? Soy Black Moon y vengo a decir el top 10 de las canciones más escuchadas por México en un día como hoy de 1980.
0: ¡Wow!
1: Que no, de Pedro Marín, llegó al décimo lugar. Diego Verdaguer alcanzó el noveno sitio con Es Así Mi Amor. Me Llamas, de José Luis Perales, alcanzó el octavo lugar. Sin Amor, de Iván, llegó al séptimo puesto. Rafael llegó al sexto lugar con Como Yo Te Amo. En el top 5 entraba Napoleón con su éxito Eres. Julio Iglesias alcanzó la cuarta posición con el tema Hey. Aire, de Pedro Marín, llegó al top 3. El Noa Noa, de Juan Gabriel, llegó al segundo lugar. ¿Y qué creen? Juanga también lideró este top 10 con el éxito He Venido a Pedirte Perdón. Un dato fue que Juan Gabriel fue la portada de aquella edición de Notitas Musicales y estaba escrito al lado de su foto la frase Estrella del Momento. Finalizo esta captura invitándote a seguirme en Facebook como Black Moon, en YouTube como Si Black Moon, en Instagram y TikTok como I-AM-Black Moon. Eso ha sido todo por hoy. Recuerda que nos sintonizamos en el siguiente programa.
0: En aquel entonces le pusieron el éxito del momento. Y ahora, eternamente, el éxito eternamente de Juan Gabriel. ¿Cómo no? ¿Qué tiempos? Lo que mencionó fue de 1980. Hace 46 años, señores. Ya para 50. ¡Oh! Son 46.

desde Monterrey, Nuevo León. Y ya llegó, ¿eh? Ahí llegó la colorete, ya. 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

Ya. Oye, un saludo, una felicitación muy, muy grande para Irán Santillán. Hoy está festejando su cumpleaños número 23. El buen... ¿A poco nos está escuchando Irán? A esa edad nos escuchan a 23 años, ¿a poco? Ah, Irán Santillán, felicidades. Hoy cumpleaños de parte de su mami Eva. Mira, parte de Edita, su mami. Mira qué linda su mami que está festejando al Irán, que hoy festeja 23 años el chamaco. Ya está en la uni, ya está en clase, no, todavía no. No, por ahí anda, por ahí anda ya, tío. Pero felicidades para el Iván, para... Y, no, sí. Santillán, Irán Santillán. Hoy festeja el Irán. Ya llegó los 23 y lo menos te alcanza. Ya, tenemos 30 y tantos. No sé cuántos, digo, 30 y tantos nada más. Así déjalo, 30 y tantos. 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Ahí está. Para el compañero Irán, Irán Santillán. De parte de Edita, su mami, claro. Oye, 23, ya el chamaco, mira, ya crecidito el chamaco.

hablar de mí. Nada más te queda eso, ¿eh? Uh-huh. Está como de los Bukis, pues, la de qué mala, pues sí. Da igual, ¿no? Nomás te queda eso, hablar de mí, claro. Qué mala. ¿Y sí? ¡Los Bukis! 201-1499. Aquí va, ¿eh? Empezando ya casi a las 9 de la mañana, que es cuando empezamos la promoción del taco de guisados, el chip.

0: ¡Qué mala! ¿Cambiaron el acento nomás, va? 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
1: ¡Oh! ¡Angie! ¡Para Angie, su marido! ¡Ándele, palo dos! ¿Cómo fui a enamorarme de ti?
2: ¡Ay!
1: Claro. Si estamos escuchando, tío, los 12, claro. Ahí le mandamos saludar a los dos. ¿Cómo fui a enamorarme de ti?

¿Pero cómo? No entiendo. En este momento estamos iniciando la promoción de tacos de guisado El Chip. En el último taco y nos vamos. En este momento. 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Estamos regalando. Bueno, ahí va la respuesta. Respuesta única, ¿eh? Uh-huh. 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Esa es la clave, ¿eh? Uh-huh. El regalo, que es la promoción. 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Uh-huh. Póngase abusos con la respuesta, ¿eh? Le vamos a hacer la llamada y usted se la puede ganar, una rica charola para 5 personas. Se me antojó con el arroz a la jardinera. No, es que siempre me gusta y está muy rico. Sí. Está como los tacos de guisado El Chip, se antojan. Y más de aquí hasta las 10 de la mañana con el último taco y nos vamos. Que el último taco no lo pagas. 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Pónganse truchas, ¿eh? 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En el último taco y nos vamos.

0: ¡Ándale! Me llamó una sobrina, una señora, que se fija, se fijó, me dice, oye tío, me he fijado que siempre que pones al Bukis pones de dos, tres canciones, nunca pones una canción sola. ¿Por qué los Bukis sí y los demás no? Ahí les va, ¿por qué? De los Bukis diario, todos los días, me piden, pues si conocen porcentajes, o si más o menos me explico y tampoco me lo domino mucho, pero ahí va. De cada 10 canciones que me piden, de los Bukis son 6. 6 canciones son casi seguras que me piden de los Bukis. De 10 canciones. Imagínense, me piden 200, pues échale. Entonces, ¿cada cuánto tengo que poner los Bukis para que tener a los sobrinos tranquilos? Se supone, en comparación, en 2 horas tengo que poner más de 1 hora de los Bukis, comparando con la cantidad de mensajes que me llegaron de los Bukis. Es correcto, ¿verdad? Y en inglés no sucede lo mismo. En inglés, de los que más me piden, es de los Beatles, es el grupo que más barre con todo, y nada más me piden el 40%, menos de la mitad, y con el Buki, más de la mitad. Por eso, esa es la contestación que te voy a dar, sobrina. Bueno, ya sabe, por teléfono. Me preguntaba que ella ha notado que siempre que pongo los Bukis pongo 3, 2, 3, 4, 5, sí, en la tarde damos más vuelo, claro. Por eso, porque es el grupo que más, bueno, es incluyendo a él y al Marco Antonio solista, claro. Entre el Solís y los Bukis, el 66% de los mensajes son de ellos. Claro, entonces hay que hacerle honor a quien honor merece, ¿va? Pues sí, si lo piden mucho hay que ponerlo mucho. Esa es la respuesta. Y lo curioso es que lo piden más que en la música en inglés. O sea, en inglés no hay un grupo que lo pidan como el Buki. No lo hay. Los Beatles es el que más piden con los gringos en inglés. Y es el 40 y tanto. Casi que no es el 50, 45, 46%. Pero como el Buki, no hay ni en español ni en inglés. El que le sigue el Bukis está como por el 20 y tanto, que es el John Sebastian y Juan Gabriel, 20 y tantos, 30 y tantos, los dos son parejitos, ¿eh? Ajá. Y ese, pum, se dispara al 60, el doblete con el Buki. Eso no lo digo yo, no. Yo estoy replicando lo que ustedes me mandan. Yo estoy diciendo lo que ustedes me dicen, lo que ustedes graban y me lo mandan. Eso es lo que estoy diciendo, la verdad, ¿eh? 6 llamadas de cada 10 de los Bukis. ¡Échale!
1: Hola, buenos días, tío.
0: ¿Yo huele?
1: ¿Me puedes apuntar ahí en la promoción de Juan el Pescador?
0: ¡Claro!
1: Hoy
0: se va.
1: En Zacatlán, en los tacos del Chief.
0: Ah, también el Chief se va hoy.
1: En el pescado zarandeado. Ajá. Y en las promociones. Que pases un bonito jueves.
0: Igualmente.
1: Ahí estamos al pendiente.
0: Gracias. Qué bueno que estés al pendiente, eso no me da gusto. Que estén al pendiente.
2: ¡Ea! ¡Ea! Excelente, bendecido jueves.
0: Claro.
2: Saludos cordiales para ti, pues toda la morrada.
0: Gracias. ¿No?
2: Para que me apuntes.
0: Nosotros somos morrada también.
2: Claro. Con el pescador.
0: Hoy se va.
2: Zarandeado, Areli, pancita, pan duro.
0: Dale.
2: Lotería. Taquitos de fish del señor González. Y
0: el Chief,
2: los de la patrona,
0: el Chief,
2: frente al parque de tus tocayos, los
0: hippies. Los hippies como yo,
2: el Chief,
0: claro, yo soy del pueblo.
2: Ahí está la recomendación.
0: Tú dale, tú dale.
2: Algún día la captarán.
0: Te sale bien a ti.
2: Esperemos.
0: Dale.
2: Que tengas un bendecido jueves, nubladito, húmedo, de mucho.
0: Y mucho, ajá. Claro, ya está.
2: Tomando fuerte abrazo.
0: Dale, ya está, muchas gracias por la recomendación. La recomendación es para que maneje tranquilo, con educación, con cortesía y evite accidentes, por favor. Hay que evitar accidentes. 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Ajá. Con la dinamita.

0: 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Sheila presenta la primera llamada de esta mañana. Vamos a ver, primero, tío, si te escuchan. Segundo, si tiene la respuesta correcta. Y tercera, ¿sabes si te la dicen? Pues... ay, no, es que no la escuché. Ay, es
1: bueno.
0: No. Hola, buen día.
1: Buen día.
0: Oiga, que tiene la respuesta de Juan el Pescador, ¿es cierto?
1: Sí, sí la tengo, tío.
0: A ver, venga, respuesta. Respuesta.
1: Te esperamos en Juan el Pescador, de la rica charola de 5 personas.
0: ¿Y? ¿Y qué lleva?
1: ¿Y?
0: ¿Y qué lleva?
1: Ay, eso ya no me acordé. Lleva arroz.
0: Ah, ande, eso era todo, lleva arroz. Arroz.
1: Arroz.
0: A la jardinera, es correcto. Mira, ahí te va la respuesta. 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
0: Pero lo contestaste barridita en home, perfecto. Dijiste arroz.
1: Te estoy escuchando, tío.
0: Perfecto.
1: Te estoy escuchando.
0: Muchas felicidades por contestarme. Gracias.
1: Muchas gracias, tío.
0: Mira, se llevó la charola la chamaca, mira. ¡Ea! Yo no bailo con Juana, ¿eh? No. Vieras. ¡Que la mera hora! Sí, bye.

0: Yo no bailo con Juana. No, no, no.
1: Hola, hola, hola, tío.
0: ¿Qué volé?
1: Jueves.
0: ¿Cómo anda el hombre? Aquí
1: saludamos desde la carpintería Lady House.
0: Ándale, el oficio más envidiado.
1: De los bookies.
0: A ver.
1: Mi mayor necesidad, por
0: ándale,
1: favor.
0: Ándale, mi mayor
1: aquí
0: necesidad.
1: Aquí saludamos a todo el personal.
0: De la carpintería. El oficio más envidiado del mundo. Claro, tío. ¿Lo dudabas, tío? ¿Lo dudabas? Claro que no, tío. Claro que no.
1: Hola, hola, hola, tío.
0: Hola, hola, hola. Hola, Crayola. Hola, hola. 201-1499.
2: Buenos días.
0: Hola.
2: ¡Bendito jueves, tío!
0: ¡Ay!
2: Una canción, tío.
0: Ay,
2: Manuel Mijares. Tengo para amarnos más.
0: Para amarnos
2: más. Todos los sobrinos.
0: ¿Amarnos, dijiste? Para amarnos más. ¿Quiere mirarlo? O no más. El príncipe de la canción. Del puño y letra. De Juan Gabriel. Este rolón.
3: Ya lo...

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1: 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Por favor, ¿eh? Se les baje un poquito el cohete. Sí, por favor, ¿eh? 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Para que lleguen a su casa con barriguita llena. Por favor, ¿eh? Se les baje un poquito el cohete. Sí, por favor, ¿eh? Se los encargo mucho. 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Después de las pachangas del fin de semana, ¿eh? Antes de que se vayan por otro lado, lléguenle. Antes de que se vayan a la casita, lléguenle a la Catedral de Juárez. Y pidan lo que quieran.

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15: Continuamos aquí en La Bomba con Naye. 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La Shelly anda al tiro aquí en los controles porque es jueves de explosión de amor. Hoy andamos más enamoradas aquí en la cabina y espero que tú también. Bonito día y pues ya sabes, vamos con más música porque esto está muy bueno.

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1: ¡Ahora fuera! ¡Ahora bailando con ese tema ya! ¡Ahí le va, compasito! ¡Me retumbo emocionado para que no se vea el compañero!

0: Oye, fíjate que ahorita cotorreando, estaba yo pensando, dije, oye, pues sí, cierto, hay veces que, ahorita que estamos en el jueves de amor, muchas veces hay personas que te dicen mucho, ay, te quiero, te amo, te lo dicen, pero las acciones demuestran otra cosa, ¿no? O sea, no, nomás no, pero a veces te lo demuestran, aunque no te estén diciendo, aunque no lo digan, con ellos demuestran que te aman, que te quieren. Entonces, ¿tú qué prefieres? ¿Tú qué prefieres? Dime, ¿tú qué prefieres que te digan? Que te estén diciendo que te amo, porque hay gente que sí es más que le gusta eso de, más digo yo, más melosos, pues que les gusta estar así y a lo mejor, ajá. O muchas veces, y ahí me voy a aventar un bombazo, muchas veces, pues siento como que lo hacen por apariencia al público, pues muchas veces como que a la gente, al Instagram, ahí en el Facebook, a la gente que quieren que todos vean que esta persona y yo somos los mejores, que nos amamos y todo, y tras, las conoces y ya se la llevan de
1: como amiga, el perro y el gato, cuenta.
0: ¿No? Dense cuenta, hay que ver las acciones cuando en verdad te aman, pues no nomás con que te digan y al rato te tratan como una basura, acá no voy a ser dramática, y tú toda creída en el vaso que te dice te amo, no, bien mala yo, sí, hay que checar bien eso, ponte trucha ahí nomás, porque a veces pasa, y no a veces, muchas veces pasa eso, hay que tener precaución y darnos cuenta en los hechos de la pareja, igual de las amistades y todo, que de verdad pues te quiera, ¿no? Porque hay muchas veces que pues no lo demuestran, nada más te dicen así por encimita. Igual cuando estás pasando por un momento malo, que a veces las personas realmente las que quieren estar contigo, ahí están y las otras pues ni se manifiestan, ¿no? Y ahí te das cuenta del valor. Pero bueno, seguimos con más porque fíjate que tenemos cumpleañero, así es, vamos a mandarle saludos al carnal del David Robles, a su carnal Jesús Giovanni Robles, que hoy está cumpliendo años, felicidades. Ahí le va, vamos a echarle mañanita. Ahí va.
2: Trajeron regalo.
0: Felicidades, muchas felicidades, gracias por compartir esta fecha tan especial y por dejarnos felicitar a tu hermano. Muchas gracias y claro, ya sabes que la pases muy, muy bien. Un abrazote muy explosivo aquí de la bomba y pues de toda la cabina de la mera, mera, la dinámica. Súbele, Shelly, porque esta rola está buena.

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1: Oye, continuando con el cotorreo, ¿tú qué prefieres? ¿Un te amo todos los días, varias veces al día, o que te lo demuestren con hecho, aunque casi no lo digan? Porque son cosas muy diferentes de estar diciendo, por ejemplo, imagínate, tu pareja te dice que te ama todos los días, pero pues nunca tiene tiempo para ti, no te ayuda, no está cuando realmente lo necesitas, y hay veces que, pues, casi nunca lo dicen, pero siempre están ahí cuando lo ocupas, ¿ok? ¿Con cuál te quedas tú? Claro, puede pasar, puede haber las dos, no digo que no, hay veces que te lo dicen y te lo demuestran, y que bueno, un aplauso, esos son hombres, esos son mujeres, ¡bravo! Pero no hay mucho, pues no hay mucho, la verdad, hay que ser realistas, pero sí, dicen por acá, yo prefiero los hechos, mi ex me decía, te amo hasta 5 veces al día, y me fue infiel, oye... Te amo, pero pues pudiera amar a varias a la vez. Ay, no, perdón por eso. Dice, desde ahí aprendí que las palabras se las lleva el viento. Ay, no, que y es a lo que yo digo, pues, pero sí, sí pasa mucho. Dice también, yo necesito las dos cosas. Los hechos son importantes, pero de vez en cuando también hace falta escuchar un te amo. Claro, claro. Pero hay veces que sí lo dicen mucho, que te digo, está bien, pero pues uno sabe, uno también, pues yo también tengo mi relación de 15 años tras 15 años y también es como que me la llevo diciéndole te amo a mi esposo y él tampoco a mí, casi le digo una vez al día. Ay, ya no sé, me voy a poner a pensar, tú no, una vez al día ni creo, a lo mejor y sí, ya en la noche. O no sé, pero no sé, como que hablo por teléfono con él, te amo. No así, ni él tampoco. Pero pues siempre, ahora sí que con los hechos nos demostramos el amor. Sí, sí, sí me dice, yo le digo, la neta. O sea, sí nos decimos, pero yo no soy una persona muy... Yo soy como entrándole al frío, casi metiéndome al congelador. Sí, yo sí, personalidad, yo sí soy muy fría. Yo sí, nunca he sido melosa, nunca he sido empalagosa, nunca, y no sé si a lo mejor también sea una clave del éxito de mi relación, porque no somos tan así, bueno, yo nunca he sido así, y pero cuando lo hago, es porque realmente me salió del cora, ¿eh? Yo cuando doy un abrazo, un beso, digo un te amo, es porque realmente lo sentí, y vale más, porque hay veces que abrazan mucho y todo, y no. Bueno, pero yo sí, y te digo, en mi relación, así somos nosotros, pero obviamente siempre está ahí cuando lo necesito, yo también, que hay su cafecito, su lonchecito, la comida, o sea, con otras atenciones que a mí me gusta apapacharlo de esa manera, ¿no? Igual cuando yo necesito algo, mi esposo también a veces que me hace algo de comer, o ay, ¿quieres un café? O algo, cosas que sabe que pues a mí me gustan, entonces son detalles, ¿no? Pero claro que también nos decimos, si hace falta, obviamente decirse te amo mucho, pero yo sí prefiero hechos, no palabras. ¿Tú qué prefieres? Mándame mensaje y dime qué prefieres tú, o ¿qué experiencia has tenido también, como nos compartieron ahorita, alguna experiencia de cuando te dicen mucho y no lo demuestran, o cuando sí lo demuestran, no te dicen mucho, o las dos cosas? A lo mejor tu relación tiene las dos cosas y está padre, ¿no? Un balance. 10:42 de la mañana en este jueves 6 de agosto. Súbele, Shelly, porque andamos muy enamoradas el día de hoy. El amor está en la cabina.

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5: Oye, dato curioso, ¿eh? ¿Sabías que abrazar a alguien durante 20 segundos ayuda a liberar oxitocina, conocida como la hormona del amor, y puede reducir el estrés y mejorar el estado de ánimo? ¿Sabías eso tú? Entonces hay que ponerlo más a práctica, ¿no? Abrazar y ya. Abrazar así y te quedas acá pegada 20 segundos, se van a quedar como que, ¿qué onda? ¿Qué traes? ¿Qué traes? No, es que ando liberando la oxitocina. Espérame. 19, 20, ya la liberé. Ay. Pero sí pasa. Fíjate que a mí lo que me gusta, por decir, cuando abrazo a mis hijos, como que los abrazo y me quedo haciendo un rato con ellos. Como que me gusta abrazarlos, como que, pues son mis hijos, ¿no? Pero como que los abrazo y sientes así como una tranquilidad. Y no sabía, fíjate, hasta ahorita que investigué este dato curioso. Y yo, ya casi, vente, quiero liberar la hormona del amor, véngase para acá. Abrazo y abrazo. Hay que regalar abrazos, no, ay, acá no, robándole la frase. Oye, robándole la frase al Expressi de aquí, de nuestra nación, oye. 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Oye, pues seguimos con el cotorreo. Recuerda que todos los que se han unido al cotorreo están participando automáticamente para llevarse un pase doble de los Delfines Splash, que es un parque acuático, o también para que vayan al cine, ¿ok? Hay varios regalitos, varias promos que tenemos aquí. Igual, si mandas el mensaje, puedes decir cuál de los dos prefieres y te anotamos en alguna de las tómbolas. Capaz de que no quieres ir al cine y prefieres ir a los Delfines, pues te anotamos en esa promo, o viceversa. Y también, ahí va una mini reflexión. No confundas atención con interés. Hay personas que contestan mensajes y otras que realmente se hacen presentes en tu vida. Súbele, porque andamos con todo hoy.

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1: Oye, dicen por acá, mi abuelo nunca le dijo te amo a mi abuela, pero duraron 50 años juntos. Esos eran los matrimonios de antes, tú. Y dice, y la cuidó hasta el último día. Ese era el lenguaje de su amor. Era su lenguaje del amor. Pues sí, qué bonito. Antes los matrimonios duraban mucho, aunque sé que ya ahorita estamos en otra generación y ya no anda aguantando uno nada, pues a la primera andamos corriendo, pues. Pero, pues sí, es que antes era diferente, antes a lo mejor era el ahorita estamos en otra generación y ya no anda aguantando uno nada, pues a la primera andamos corriendo, pues. Pero, pues sí, es que antes era diferente, antes a lo mejor era el marido proveedor, el hombre proveedor y la mujer en casa cuidando a los niños. Bonito, antes los matrimonios duraban mucho, aunque sé que ya ahorita estamos en otra generación y ya no anda aguantando uno nada, pues a la primera andamos corriendo, pues. Pero, pues sí, es que antes era diferente, antes a lo mejor era el marido proveedor, el hombre proveedor y la mujer en casa cuidando a los niños. Bonito, antes los matrimonios duraban mucho, aunque sé que ya ahorita estamos en otra generación y ya no anda aguantando uno nada, pues a la primera andamos corriendo, pues. Pero, pues sí, es que antes era diferente, antes a lo mejor era el marido proveedor, el hombre proveedor y la mujer en casa cuidando a los niños. Bonito, antes los matrimonios duraban mucho, aunque sé que ya ahorita estamos en otra generación y entonces también es algo que antes, pues así era, ¿no? Así era lo tradicional, así eran las cosas y que me quería. Es que muchas veces también es depende cómo los educaron, ¿no? Porque a veces también es eso, cómo te educan, que a veces es difícil para ti decir, te amo, te quiero, pues no le sale, pero lo demuestran con acciones. Ya si ni con acciones lo demuestran, pues córrele que aquí espantan, ¿eh? Ya no te quedes ni un segundo más porque es dañino para tu salud. Oye, ahorita regresando de esta rola vamos a dar el nombre del ganador o ganadora de estos... estas cortesías que estamos dando aquí en La Bomba con Naye.

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1: Damas y caballeros, recuerden que el estrés y la tristeza son nocivos para la salud. Así es que todo mundo a bailar.

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2: Hola, ¿qué tal? ¿Cómo están? Bienvenida a la generación inolvidable. Bienvenidos a través de la dinámica 105.9 FM en este jueves ya 6 de agosto. Amigos, hay canciones que no se escuchan, se sienten. Y qué bueno que nos acompañan. Gracias, gracias. Bienvenidos nuevamente a Inolvidables. Les recuerdo nuestra línea telefónica 557-0102, WhatsApp 336-8023. Síguenos a través de Facebook, Inolvidables con Bárbara Bernal. Y vamos a iniciar este programa, pero antes, dinos el nombre de esa canción inolvidable que nunca te cansas de escuchar. Esa que siempre pides. La programamos ya aquí. Bienvenidos, buenas tardes. Comenzamos.
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0: Amigos, por allá por el año de agosto de 1983, La Fiera, aquella, ¿se acuerdan? Aquella telenovela fue transmitida periodo 83-84. Muy popular esta telenovela protagonizada por Victoria Rufo y Guillermo Capetillo, que era uno de los galanes del momento, y Victoria Rufo una de las jóvenes promesas de la televisión. Y precisamente también en ese mes de agosto, estamos hablando de ahora del 80, 1984, en un día como hoy, un 6 de agosto, Michael Jordan pues irrumpió en el mundo del baloncesto y los jóvenes comenzaron a usar pantalones cortos holgados, así de baloncesto. También se empezaron a usar las pulseras de plástico que lucía Madonna. ¿Se acuerdan aquellas pulseras de plástico de colores? Lo usaban tanto las chicas como los chicos. Se empezaron a hacer tendencia. Y la moda de los leggings. Se usaban los famosos leggings, estaban influenciados pues por esa ropa de baile de aquella película también inolvidable de aquella década de los 80 de Flashdance, ¿se acuerdan? Así es que era un look completo, ¿no? Los leggings y luego las pulseras de colores, y los chicos pues usaban aquellos pantalones cortos, los shorts, así holgados de baloncesto. Bueno, pues en aquellos ayeres precisamente, allá por el año de 1983, en agosto en la música, Juan Gabriel ocupaba el sitio número 2. Y aparte, pues ocupaba, bueno, el sitio número 2 porque estaba muy de moda la canción de Querida. Y en aquella revista de notitas musicales donde él tenía el puesto número 2, siempre se le daba la portada al cantante o a los cantantes o al grupo del momento. Bueno, pues en esa ocasión, en esa primera quincena de agosto, estaban en la portada Lani Hall y Camilo Sesto, porque estaba muy fuerte su tema. ¿Se acuerdan que ocupaba el sitio número 1, Corazón Encadenado? Vamos a recordar estos temas inolvidables de un agosto, una primera quincena de agosto de 1983, amigos.
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0: Hasta las velitas, ¿se acuerdan aquel video? El suéter rojo, el pantalón blanco. Así recordamos, querida, con Juan Gabriel. 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Saludos a Omar Flores. Saludamos también a Norma Méndez, a la señora Josefina Sánchez. Un saludo para Jorge Martínez, que nos mandó un mensaje de audio. Dinos el nombre de esa canción inolvidable que nunca te cansas de escuchar. Y la programamos aquí, 336-8023. Y aquí tenemos este audio. Vamos a escucharlo, que nos envía Jorge Martínez.
1: La canción que más me gusta escuchar es Amor de Habitación, de Napoleón. Gracias.
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0: Saludos a Eduardo Cortés, también a Mónica González, a Sarita Durazo, Vicky, a Nora Rodríguez, un saludo para Ricardo Quesada. 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Nos vamos a poner románticos, recordando boleros inolvidables. Teléfono en cabina 557-0102, 336-8023, nuestro WhatsApp. Que no pase de moda el romanticismo, amigos.
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11: 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Tengo saludos. A ver, antes de que empiece a cantar, vamos a ver dónde está. Aquí está. Saludos para Elda Nelly Lárraga. Y también dice para las princesas de la casa, María y Nayeli, que siempre están escuchando el programa ahí en Hacienda del Bosque. Muchas gracias. Un saludote para ustedes.

0: 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Saludos a Irra, que hoy pues hemos estado preguntando cuál es la canción, esa canción que te encanta, que siempre quieres escuchar, esa canción inolvidable que nunca te cansas de escuchar. Bueno, pues aquí Irra nos dice que de la época de los 80, Mi Amor Amor, de Lucía Méndez, dice, y precisamente dice, en esa época cuando se estrenaron los Gremlins, que salió la película de los Gremlins, hasta me mandó una foto, dice que su mamá los llevó al cine, a él y a sus hermanas, y les compró, porque estaban de moda, ¿se acuerdan? Unos pants de los Gremlins. Saludos a Irra, que me pide la canción de Mi Amor Amor. Tengo otro mensaje de audio aquí, vamos a ponerlo. Y también saludamos a Tavo, que nos escucha en su Didi.
1: Buenas tardes, Bárbara. Oye, me llamo José Vergara. Te vengo escuchando en mi carro. Tengo trabajo en un carro de plataforma. Y la canción que siempre recuerdo, porque me trae muchos recuerdos, es No He Vuelto a Saber de Ti, de Camilo Sesto. Gracias.

0: Escuchamos a John Secada, amigos, con este éxito noventero, Otro Día Más Sin Verte. 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
0: 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Saludos a Gloria, dice que la canción que nunca, nunca deja de escuchar, no se cansa de escuchar, es A Mi Manera, con Rafael. También Norma nos mandó aquí una lista de sus canciones favoritas que no se cansa, no se aburre de escuchar, y una de ellas es de Julio Iglesias, se llama Un Día Tú, Un Día Yo. Fíjate, Norma, que nunca hemos tocado esa canción aquí en el programa y hoy va a ser la primera vez, gracias a ti. También saludamos a Alejandro Valadez, dice que pues tiene varias favoritas, pero una de ellas es una de Luis Miguel. También me encanta a mí esta canción, Alejandro. 336-8023, nuestro WhatsApp, amigos. Teléfono en cabina 557-0102. Síguenos en Facebook, Inolvidables con Bárbara Bernal.

0: 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Vamos con el duelo de divos inolvidables, amigos. Dos agrupaciones que tienen varias cosas en común. Ellos pues son españoles, me refiero a Mocedades y Trigo Limpio y Mocedades, y tienen pues conexiones musicales y artísticas. ¿Por qué? Porque el compositor principal de sus temas ha sido Juan Carlos Calderón. La mayoría de sus éxitos fueron pues escritos por Juan Carlos Calderón. El género y época, pues de, más que nada de los 70, un poquito de los 80, los dos fueron exponentes clave del pop melódico, la música vocal armonizada y el folk romántico allá en España. También pues han compartido giras, así es que tienen muchas cosas en común. Trigo Limpio y Mocedades y Trigo Limpio, hoy en el duelo de divos inolvidables.
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0: 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Así es que la primera persona que me mande un WhatsApp al 336-8023 y que no se haya ganado una tarjeta de regalo de Finitas Pastelería, se lleva esa tarjeta de regalo. Me voy al corte comercial y esperamos ahí el mensajito, que sea un mensaje de audio, por favorcito, con su nombre, de audio, con su nombre, que me diga, yo nunca me he ganado una tarjeta de regalo, y la primera que me llegue, esa se lleva la tarjeta de regalo.
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0: Ya tenemos aquí, amigos, la persona ganadora. Voy a meter el audio para que sea sorpresa para esa persona.
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0: Ya nos vamos, gracias a la generación inolvidable por habernos acompañado. Gracias a los patrocinadores de los jueves, Finitas Pastelería, al doctor Fernando Barreras García de Clínica Dental Anáhuac, Laboratorios del Valle, Tacos de Guisado El Comal y a nuestros amigos de Mariscos Philly. Que tengan una bonita tarde, amigos, y yo me despido con la siguiente frase. Siente el pensamiento y piensa el sentimiento. Muy buenas tardes.
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jueves. Dice, así empieza, mira, más bonita que ninguna. Calladita, te ves mejor,

bonita. Esta canción la conocemos por Durcal, Rocío Durcal. En esta ocasión, Angélica María. ¡Ay, tío! Johnny, el berrinchudo. Johnny, el enojón.

Pues no. Era Johnny el oso, celoso. Y ella coqueta, imagínate la combinación. Ella muy coqueta y Johnny enojón y celoso, pues no.

0: chiquito.
1: Enamorarme.
0: ¿Y se enamoró?
1: Lograste enamorarme. Enamorarme.
0: Con un beso pequeñísimo lograste enamorarme. ¡Ay! Pues de la Acatlán también va a ser, ¿cómo no? 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Con una pellizcada a la quesadilla que has enamorado en la Acatlán de Juárez. 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Te hablan, tío. Te hablan.

¿Qué obole? 16 tons, 6 tontón. No, son 16, tío, son 16. Ah, sigues, tío. Sigues.

0: di que sí y se hace nomás.
1: Saludos, buenas tardes. Qué buena música estás poniendo, tío.
0: Gracias. Estas rolas son de ustedes, no son mías, ¿eh?

era Susi. Susi la coqueta. ¿Qué va a volver? No, pues llegó Susi la coqueta, pues mejor vete con ella, pues sí.

Esta rola la conocimos por Lucerito, ¿se acuerdan? Vete con ella. Allá en los 80s, pero eso fue mucho antes, como unos 20 años antes. Fácil, tío. 20 antes de Lucerito, sí, cómo no. Es más, también nacía Lucero con esta rola. Claro. Vete con ella. Y ya no regreses, por favor, ¿eh? Ya no, por favor.

tío, te metiste a la cocina con la música ahora. Y todos pegaditos, ¿eh? Tenemos 41 grados de temperatura, me está llegando una foto, así que ya estoy viendo, ¿eh? Una temperatura de 41 grados centígrados, pero con la humedad que tenemos de 30 y tantos,

esquimal. Se me antojó, tío, el esquimal. Oiga, les tiene la foto de los 41 grados, ¿eh? Son 41 grados, tío, pero con la humedad de 30 y tantos que tenemos ahorita, aparece 48, 48, tío, pero con la humedad de 30 y tantos que tenemos ahorita, aparece 48, 48, la sensación térmica, casi casi los 50 con la sensación térmica, ¿eh? Tengan mucha precaución. Si no tienen nada que hacer en la calle, no salgan, por favor, ¿eh? Calmaditos. No salgan. Mucho calor, mucha humedad.

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¿Qué? ¿A qué le tiras cuando sueñas mexicano? Ay, tío, pues a todo, la verdad. A todo le tiramos, a todo. Échale. ¡Oh! ¡Esta no, tío! ¡De estas no! Es jueves por la tarde, tío. Peligroso que pongas esas rodas porque luego das té. Ajá. Y el jueves por la tarde, y con esta humedad, no respondo.

0: dijera David Richie, you are, ajá, pues sí, ¿no? Tú eres, ¿no? Tú eres el amor de mis amores. Tú eres todo.
1: ¡Otra, tío! ¡Esa no, tío!
0: Ah, una lágrima y un recuerdo en tu triste mejilla. ¡Ay, tío!
1: ¡De esa no, tío! ¡Me dan sed!
0: Bueno, ya. Ya nos dieron sed, la verdad.
1: El tío con esa rola nos trae... ¡Oh!
0: Para que sigan escuchando, claro. ¡Qué recuerdos! ¡Qué memorias, tío! Esa es la lágrima y recuerdo en tu triste mejilla.
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0: ¿También tú?

0: Una lágrima y un recuerdo por tu triste mejilla. No más, tío, lo que escribían antes. Qué preciosas canciones, ¿no? Hombre, 60, 70. Estamos hablando de 40 y 50 años. 60 años. Otra.
1: ¿Cómo no voy a quererte?
0: Sigues, tío.

0: Si te vas a ir a Acatlán, no. Si vas a ir a Acatlán, llévame, pues sí. No, no, no quiero que te vayas a Acatlán y me dejes aquí. Llévame otra vez a la Acatlán de Juárez.
1: Tío, póngame una canción que se llama Nacimos para Amarnos.
0: Ándale, ¿con quién?
1: Con el Tuca Sport.
0: Ándale, los Tucas.
1: Y póngame en todas las promociones.
0: Ándale.
1: Con el Pescador, el Zarandeado. El
0: Cayuco.
1: El Saco Chief.
0: Ajá.
1: Los Chef.
0: Ah, Chief.
1: Saco González.
0: También, claro.
1: Los de Acatlán, tío.
0: ¡Acatlán!
1: Con el Pescador, no sé ya. Si ya lo dije.
0: Ya lo dijo, ya lo dijo.
1: La lotería, tío, muy importante.
0: Móchate con la lotería.
1: Y aparte de los boletos para el cine. Nos faltó el Pandita House.
0: Voy de Pancita.
1: Creo que hay otro por ahí, pero no me acuerdo.
0: Pancita House te faltaba.
1: Póngame la canción.
0: De los Tucas.
1: Ajá. Por esta tarde está haciendo mucho calor.
0: Bastante, ¿sí? Mucha humedad.
1: Gracias, papá.
0: Mucha humedad. Los Tucas son tus ojos verde mar. También ya pedí anteriormente, claro. Desde el corazón de Mexicali para todo el mundo. Los Tucas son tus ojos verde mar.

tus ojos verde mar y tus labios bien rojos. ¡Ay, tío! Pues así dicen los tucas, ¿ah? ¡Ay, qué música esta tarde, tío! Pero hay dos cosas, únicamente dos cosas.

Sí, claro, el vato. Pasado. Dos cosas nada más. Y la chamaca se quedó, se hubiera ido la chamaca. ¿Qué se quedaba? Pues, no sé, pero ya se hubiera ido. ¿Desde cuándo se hubiera ido? Ya cuando hubiera escuchado dos cosas, se hubiera pelado gallo. No, no debería haber escuchado. Pero no hubiera quedado. ¿Para que me gritaras en la cara? Pues no. Aquí, pélate, carnal. Córrele. ¿Ves? Qué diferencia, mira, suavecito.

0: ¿Se le antojó la Catlán? ¿Cuánto vas?
1: Sí.
0: Con ese siguiente ojo de la Catlán de Juárez, ahí por la Independencia y Villahermosa. Continuamos con los 41 grados, ¿eh? Sensación térmica de 47, ya bajó 47, la humedad ya bajó un poquito, estaba 36, ya está 33. Conforme baja el sol, va bajando la humedad ya después del mediodía, como no está. Hay una probabilidad del 20% de unas chipi chipi a las 6 de la tarde, muy baja la, por, la probabilidad, el 20%. Pero para el domingo se esperan tormentitas, aguas, precipitaciones con 40%, ya con 40% se espera el chipi chipi para el próximo domingo, así que aguas. La humedad con 33%, tío, sí nos cala, sí cala ahorita la humedad, ¿cómo no? Está así como, como pues, para pegarle duro, claro. Hay que cuidarse, del agua el próximo domingo. Ahí viene el chipi chipi para el próximo domingo, Así que aguas. Tranquilitos para el domingo, pero ahí viene el chipi chipi.
2: Hola, hola, tío Abel. Buenas
0: hola,
2: tardes.
0: Hola, ¿cómo estás?
2: Sobrina Gaby.
0: ¿Qué onda, Gaby?
2: Anotar, por favor, en todas las promos.
0: Claro.
2: En Juan el Pescador, la Casa del Salteado. Los riquísimos y mágicos tacos que son los de Acatlán.
0: ¡Acatlán!
2: Bonitos de cine.
0: Ajá. Lotería.
2: Los tacos de pescado González. Lotería.
0: Ajá.
2: Tío, y los tacos de guisado chip.
0: El chip por Lázaro.
2: Gracias, tío. Buenas tardes para todos.
0: Tarde, muy, muy húmeda esta tarde, muy, muy fuerte, muy, muy, muy húmeda, muy húmeda.
3: Yabel, buenas tardes.
0: ¿Qué vale?
3: Jueves.
0: Es correcto.
3: A ver si tiene chance de poner una canción de Marco Antonio Solís.
0: ¿Cómo se llama?
3: La de Sigue Sin Mí.
0: Ándale, Sigue Sin Mí. Uy, ese reclamo, ¿qué es esta rola, Sigue Sin Mí.
3: ¡Tío! ¡Qué buena rola, setenteras!
0: ¡Qué huele!
3: Si puedes,
0: a ver,
3: poner algo del Orgullo de San Andrés de Guadalajara.
0: A ver.
3: Mejor conocidos como los Freddys. Me he quedado sin tu amor.
0: Me he quedado.
3: Te lo agradezco. Ya sabes que tu sobrino Armando y tu sobrina Teresa siempre te escuchamos.
0: Perfecto,
3: tío.
0: Me gusta.
3: ¡Saludos!
0: Me gusta desde el barrio de Guadalajara, Jalisco. San Andrés, uy, está la parroquia, ahí en San Andrés, mira, tío, desde allá te mandan saludar, para recordar. Algo de Emmanuel, escrito para Jesucristo, una dedicatoria hasta el cielo, ese gran maestro, claro, Jesucristo.